0: Vale, dos, tres.
1: Claro, bueno, sí.
2: Y tú, hermano, sí.
1: En general, hermano, sí.